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1: Son las 9:26.
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Son las 9:27.

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1: Son las 9:31.
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0: Las 10 y 12 minutos.
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Semilla. 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

Las 11 y un minuto. 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

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Es la hora 0:04. 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

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Es la hora 0:37. 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

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Es la hora 1:40. 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

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Son las 2 de la mañana en punto.

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0: 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Son las 2:53. Son las 2:53. Son las 2:53. 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

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Son las 3:25.

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Son las 3 y 42 minutos. 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Son las 3 y 43 minutos.

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Son las 3:48. Son las 3:48. Son las 3:48. 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

0: Son las 5 y 21 minutos. 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
1: Son las 5:50.

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0: Son las 5:58.
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0: 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Son las 6:09.
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0: Son las 6:10.
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Son las 6:16. 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
1: Son las 6:21

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1: Son las 6 y 22 minutos.
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2: Las 8:36.
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0: Oscar, Ángela, Leiva, ¿qué es lo que quieres de mí? 9 grados de la temperatura, está en curva, chicos, 14 y la máxima prevista para hoy. Muchos mensajes de la gente, chicos. Son mensajes de la gente. Ariel Mesetitón, ¿te acuerdas del pozo de la Juan B. Justo? ¿Ah, sí? ¿Ya lo vamos a hacer?
1: Sí, sí.
0: Ayer lo taparon con ese alquitrán negro que no dura nada, chavato. Bueno, ahora ya se está levantando, porque sigue corriendo el agua. Sí. El problema es esa agua, que corre todos los días y va socavando, socavando. Parece que ayer le tiraron el alquitrán negro, pero es provisorio, eso no es. Ah, ¿lo viste, Gastón?
2: Anoche lo vi.
0: Está tapado, pero por el cordón corre agua, entonces ya se está medio como que el alquitrán ya está medio... O sea, que la semana que viene... ¿Y de dónde sale esa agua si no llueve? ¿De dónde viene esa agua, Brad?
1: ¿Será algún desagüe? No sé.
0: ¿No se puede tirar agua a la calle?
1: No.
0: ¿Ahí nomás?
1: Estaba lloviznando hace un rato, pero casi nada.
0: Anoche corría agua.
1: Entonces no.
0: Así que ya mismo...
1: De algún
0: ya
1: lado
0: mismo,
1: sale.
0: Ya mismo se pone las botas Pacerini... Y se va a investigar el internet de la ciudad de Córdoba a seguir el curso del agua.
1: Claro.
0: ¿De dónde viene esa agua? Ya mismo se tiene que poner las botas, Pacerini.
1: Claro.
0: Sacarse el traje, porque se van sin prisa, los autos pasan cerca, se van
1: sucia todo. Sí.
0: Ya mismo tiene que ponerse las botas, Darío Pacerini, el internet, e investigar de dónde viene ese chorrito de agua. Que está levantando todo el agua.
1: Así es.
0: Llame. ¿Te das cuenta por qué, Prato, yo no puedo ser intendente de Córdoba?
1: ¿Por qué?
0: Y no, estaría haciendo todas estas cosas.
1: ¿Qué cosa?
0: No me daría el tiempo.
1: ¿Qué cosa?
0: Ah, me entero de algo de eso. Ay, nomás.
1: Ay, nomás que...
0: Calzo la bota y voy con...
1: Pero si no te has puesto una bota en tu vida, vos.
0: Ah, sí. Voy chapoteando en el charco hasta que llegue. Acá sale el agua. Mira, ya acá sale el agua. Muchachos, tumben. Muchachos, rompan nomás, vamos. Tiren todo abajo.
3: Claro,
0: pero tú qué sé yo. Te parece que estoy diciendo. ¿Te das cuenta que no sirvo yo para internet?
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5: Chicos, cerramos. Alex, besitito, un buen día. Cuando dijiste quién cumplía años hoy, esta mañana, Chabatoni, le digo a mi hermano, subí. Pensé que íbamos a escuchar Enjoy the Silent, Chabatoni. Enjoy the Silent.
6: Pero siempre lo mismo.
7: Claro, eso es cierto. Eso es cierto.
6: Siempre los mismos temas. Si no disfruta el silencio, este personal Jesús. Si no es personal Jesús, es todo cuenta. Si no es todo cuenta, es el otro. Siempre ponen los mismos temas, loco.
8: Abran un poco la cabeza, abran un poco las orejas. Abran un poco.
7: Ah, bueno, a ver.

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1: Consumo masivo cayó 2,7% en junio y acumula una baja del casi 3% en el 2026. El volumen de ventas retrocedió por segunda vez consecutiva y se alejó aún más del nivel del 2023. En tanto, el comercio electrónico fue el único canal que registró alza en todas las categorías de productos. Dos personas sin vida fueron encontradas este jueves sobre las vías del tren de las sierras a la altura de la ciudad de La Falda. De acuerdo con las primeras informaciones policiales, se trataría de dos personas en situación de calle que habrían sido arrolladas por la formación ferroviaria. En el lugar despliegan un operativo de emergencia los efectivos de la policía de la provincia de Córdoba y dotaciones de bomberos voluntarios, quienes preservan la escena para la realización de los peritajes correspondientes. El caso de Luciana Daniela Ojeda, encontrada muerta en un departamento de Nueva Córdoba, dio un giro con las revelaciones de su hermano Luciano. La justicia investiga el hecho como un femicidio y busca intensamente a su pareja polaca. Luciano Ojeda compartió el estremecedor resultado preliminar de la autopsia practicada a su hermana. La mujer falleció a causa de un shock cardiogénico por un golpe en el pecho, según manifestó. Ella estaba todo golpeada en los brazos, denunció el familiar sobre el estado en que fue encontrada la víctima. Además, reveló que una compañera de trabajo le confió que el sospechoso ya la había golpeado el sábado anterior. El trágico hallazgo se produjo este miércoles 15 de julio en un edificio de la calle Ituzaingó al 600. En el departamento se encontraba presente la hija de Luciana, de apenas 5 años. Ella estaba sentada en la camita, el cuerpo de mi hermana tirada en el piso, relató Luciano sobre la escena que presenció la niña. La pequeña, que hoy está en shock, ha comenzado a preguntar quién mató a mi mamá. Cabe recordar que Luciana contaba con un botón antipánico que se activó alrededor de las 5 de la mañana ese mismo día. La alerta movilizó a la policía, que encontró a la mujer ya desvanecida en la habitación. El principal sospechoso, lo repetimos, es Jean-Lou Korzeniecki, de 45 años, un ciudadano polaco que mantenía una relación con la víctima desde hace meses. El hombre, que había llegado al país 10 días antes, tiene ya pedido de captura internacional. Luciano, el hermano de la víctima, expresó su indignación por cómo el sospechoso logró escapar luego del deceso. Se les escapó de las narices. Él tendría que haber quedado en guarda como testigo y nunca irse del lugar, sentenció. Además, vinculó la falta de celeridad policial con el operativo de seguridad por el partido entre Argentina e Inglaterra. Según su testimonio, la investigación estuvo muy quieta debido a que los agentes estaban afectados a dicho evento. La familia describió a Korzeniecki como un hombre violento y con problemas de alcoholismo. Luciano recordó un antecedente donde el sospechoso le pegó una trompada en el pecho a un sobrino de 20 años por celos. Continúa la búsqueda del polaco. Lo reiteramos, una joven de 22 años fue detenida en las últimas horas en la ciudad de Buenos Aires, imputada por el homicidio de María Cristina Trejo, la jubilada de 83 años, que fue encontrada asesinada a principios de julio en su casa de barrio Ameguino Sur, en la ciudad de Córdoba. El operativo se llevó a cabo en la calle Paraguay, en el barrio porteño de Retiro. La acusada habría abandonado la provincia de Córdoba pocas horas de haber cometido el crimen y se refugió en la capital federal. ¡Lo reiteramos! Vuelven a inspeccionar la casa de Barrelier a 2 meses del femicidio de Agostina. El fiscal Raúl Garzón encabeza una nueva inspección ocular en la vivienda del barrio Cofico, donde al parecer el principal acusado mató al adolescente. Carlos Nagy, abogado de Melissa, le dio importancia a la revisación judicial o a la revisión judicial, explicando hacia dónde apunta la causa en este momento.
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0: 9 grados 4 décimas, señores, la temperatura está en Córdoba. La humedad es del 86%. El viento soplando del norte a 6 kilómetros en la hora. El cielo está cubierto, pero con lloviznas en algunos sectores, ¿eh? La visibilidad 10 kilómetros, la máxima para hoy, 14 grados.
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0: Muchas gracias a toda la gente que está mandando mensajes. Muchos mensajes de la gente, chicos, ¿eh? Querés que me sentito, buen día. ¿Podés creer, chavatón, y que me olvidé de cargar los auriculares hoy? Pero espérame, ahí voy. Apenas llega el trabajo, lo pongo, retrocedo la transmisión de YouTube desde las 8. Espérame que ahí voy, ¿eh? Y contate una historia, chavatón. Está ideal el día para escuchar de esas que le gustan a Prato, dice. A ver. La transmisión de la Popo en vivo por YouTube, ¿cómo está? A ver. Me olvidé de cargar los auriculares hoy. Pero espérame, ahí voy. Apenas llega el trabajo, lo pongo, retrocedo la transmisión de...
2: Ahí retrocedemos, a ver si podemos retroceder.
0: Es que le gustan a Prato, dice.
2: Para.
0: Estamos...
2: ¿Cuánto tenemos que retroceder? 1:26 tenemos que retroceder. 1:26 sería por acá, más o menos. A ver...
3: Dice la gente como yo tiene que escoger.
0: Ahí el reloj de YouTube marca las 8 en punto.
4: Ah, mira.
0: Tiene un reloj YouTube ahí.
3: Yo escojo el argentino. Porque es cierto, somos bolitas acá, pero somos sus bolitas.
0: Ahí el reloj marca las 8 en punto. Todavía está el programa en turco.
2: Pero ya va a cambiar eso, Prato.
4: ¿Ah, sí?
2: Sí.
0: ¿Cuál? A ver, 8:01 marca ahí.
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0: Marca el reloj de YouTube, ¿eh? Sí. Mira, el reloj de la transmisión de YouTube marca 8:01.
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0: Y está la tanda todavía el turco.
4: Sí.
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0: ¿Y?
2: Ya va a cambiar.
4: ¿Ah, sí?
2: Todos los que se meten con Chavatón y acá en esta radio.
4: Sí.
2: Todo lo que se meten con Chavatón y acá en esta radio.
4: Sí, ¿qué pasa?
2: ¿Qué le hacen así a Chavatón y ¡ting! ¿Lo hincan?
4: Sí.
2: ¿Un poquito?
4: Sí.
2: ¿Cómo le hacen? Joden.
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0: Linda, chévere, chévere, chévere, chévere, chévere, chévere, chévere, chévere. Mi amigo Martín Soda me dice Ceci, nos manda un feliz cumpleaños para Natalia Quiñones. Bueno, saludos muy grandes para la Nati, que está cumpliendo años hoy. Natalia Quiñones, feliz cumpleaños, Natalia Quiñones. ¿Tenés una deportiva para
1: sí.
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1: Vuelve la Liga Profesional Argentina hoy con 3 partidos, primera fecha. A las 19:30 estará jugando Belgrano frente a Rosario Central. Misma hora para Sarmiento de Junín frente a Argentinos Juniors. 21:45 juegan Defensa y Justicia frente a Aldo Civi. Por Copa Sudamericana, 21:30 estará jugando Boca frente a O'Higgins.
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0: Tritón, buen día. Ayer busqué la serie de la que hablaban en el final del programa.
1: Ah, sí. Sí, sí, sí.
0: Para sacarme una duda, dice. Apenas vi quién trabajaba en la serie, dije esta.
1: Claro.
0: Ya está, dice Brenda. Bueno, parece ser que ella... No dimos nosotros quiénes trabajaban. No dijimos, pero bueno. Ella está convencida que esa es la serie de la que... No sé qué habrá visto o qué habrá relacionado,
1: claro,
0: con que la serie que estábamos hablando nosotros. No sé qué es lo que habrá...
1: No dijimos nada nosotros.
0: Una sola vez dije cómo se llamaba la serie.
1: Exacto.
0: Pero una sola vez, nada más. La gente pedía que repitiéramos, pero no. Una sola vez. Y actores yo no dije.
1: No dije.
0: Pero aparentemente, Brendita, que... Pícara.
1: Ay, no, macacho, al vuelo.
0: Y como los conos, si fuera todo. Como los conos, ¿sí? Y estos locos han estado hablando de esto.
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5: Así como Brendita estaba bien.
6: Sí.
5: Bien avivada.
6: Bien que
5: se dio cuenta y dijo: ¡ah! Como nos conoce.
6: Sí.
5: Esta es una serie que están hablando de la radio. A ver. Brendita se dio cuenta. Así como ella se dio cuenta, Néstor dice: Tritón, ¿en dónde salió el sol? Acá en la zona sur está lloviendo. Estoy en el peaje de la ruta 36.
6: Ah, tampoco entendió nada.
5: No entendió nada. No. Así como Brendita. Estos locos lo conozco, mira, deben estar hablando de esta serie.
6: Brendita,
5: mira quién trabaja, estos locos. Pero este no, Néstor no. Néstor está ahí, se ha parado esperando que salga el sol. Le caen las gotas en la cara. Acá no hay ningún sol, dice Néstor. Tiene razón.
6: Claro.
5: Tiene razón.
6: No hay sol.

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0: Manero, Ángela Leiva, por despedirme, perdón. Sí, a propósito de la transmisión de la Popu por YouTube, saludamos a los 4.400 ya que están ahí escuchando, solamente escuchando, nada más, no se ve nada. Unas caripelas de chabatones ahí, son unas fotos que nos sacaron, pero no mucho más que eso, así que bueno, saludamos a toda la gente que está escuchando. Algunos dejan mensajes en los chats, por ejemplo, Kiva dice: Titón, buenos días, está cortado, vallado por la policía en varios sectores en Alta Córdoba, entre Cáceres, Campillo y Bedoya. ¿Saben qué pasó? Sí, el procedimiento que se está haciendo en estos momentos en la casa donde vivía Barrelier. Por eso está todo cortado, porque se están haciendo allí unos procedimientos judiciales, unas pericias. Leticia, me dice: Titón, gracias por hacerme reír todas las mañanas. Soy Leticia, te escucho mientras trabajo. Muchas gracias. Luciana me dice: buen día, Titón, gente querida, por fin creo puedo comunicarme con ustedes desde Villa María. Dice Luciana: mira, recién estaba pagando una multa yo ahí de Villa María. Hey, Lucianita, querida, ¿cómo no me avisaste antes? No me avisaste antes, no mandaste antes el mensaje, te mandaba a pagar la multa a vos y después yo te transferí. Pero cómo no se comunican más rápido.
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0: pará.
1: Bueno, se confirmó finalmente que River cerró la contratación de Ángel Correa por 15 millones de dólares por Ángel Correa.
2: Eso es un drindín, ¿eh?
1: ¿Ah?
2: River.
1: ¿Sí?
2: Y sí. ¿Cuántos campeones del mundo tiene?
1: Y
2: este tuvo aire ese campeón del mundo.
1: No, Correa. Este fue campeón del mundo.
2: También tuvo, también fue
1: el
2: campeón.
1: En el 2022, claro. Formaba parte del...
2: Es una selección.
1: Claro, sí, más o menos.
2: Es una selección, la selección campeona del mundo.
1: Sí, sí.
2: Chao, listo. Ni los presidentes vamos para todo.
1: ¿No?
2: No.
1: Así que no. Mira que después aparece uno y...
2: Quipazo, ¿eh?
1: Eso ni pasa.
2: Quipazo de arriba.
1: Bueno, lo cierto es que el delantero campeón del mundo...
2: Claro.
1: Esta mañana saludó a sus compañeros y se despidió de del plantel y de Tigres. Y emprende viaje hacia Buenos Aires para ponerse a disposición de Eduardo Coudet. Me sorprende la cifra, ¿no? 15 millones de dólares. Un jugador grande ya, Ángel Correa.
2: ¿Cuánto tiene?
1: 30 y... Ahí te digo.
2: ¿Para qué dice grande, digo yo? Si dijo... Yo supuse que dijo grande. Supuse que sabía que la carta de tarea.
1: Tiene... Pero 31.
2: ¿Cuánto tardas en Google? ¿5 segundos?
1: Claro. No. 31 tiene. Para pagar.
2: No está
1: para, sí, para pagar esa plata, sí, es grande.
2: Para el fútbol argentino.
1: Claro que sí.
2: Che, Pablo, me parece algo raro en todos estos días, Chabattoni, no ver a la caminera en circunvalación.
1: ¿No está, che?
2: ¿La retiraron o qué pasó? ¿Ayer la viste vos? Anoche los vio Gastón. En circunvalación. Ah, entonces. Trata de no errar a la colectora, monstruo. Fíjate que tenés que subir un poquito así. La que pasa por ahí arriba, esa es la circunvalación. La que va un poquito más arriba.
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0: Tambiónica, señores, con Andrés. En la cancha de Vélez.
1: Gonzalo Melletito, consulta, ¿cómo se llaman las canciones que pasaron ayer en el cierre del programa? ¿Con qué cerraste, gato? Con la llave, dice. No, pero la puerta no, Lul, el programa. Y ese lo son para siempre, Móvil on the Sun. Pero dice los temas. Este se llama Móvil on the Sun. A una de esas la pasaron completa. La otra después sonaba de cortina. Muchas gracias, crack, excelente arranque con los temas del Príncipe Germain.
2: La trapita.
1: Este digi, lo pusimos ayer, pero más temprano, no le cierre.
2: No, la trapita, me parece que nos fuimos con eso.
1: Y nos fuimos, parece, con Móvil on the Sun. La bueno, te mando mucha suerte y ojalá los encuentre.
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0: Y chicos, cerramos. Katherine Mesetito no fue el campeón. ¿A qué hora juega Prato el campeón?
2: 19:30.
0: Preguntale a Prato qué chance tenemos. Saludos, chicos. Aguante el pirata Roberto Carlos Prato. La pregunta de rigor. ¿Cómo ves a Belgrano para esta tarde?
2: Ya pasó esa historia. Esas creencias de ustedes que creen en las cábalas y todas esas cosas, ya pasó.
0: Acaba de responderle, señores, Roberto Carlos Prato.
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1: Facundo Medina volvió a su barrio tras la final del Mundial y dejó un lindo mensaje. El defensor de la selección argentina visitó Villa Caraza junto al Flaco López. Sí. ¿A los dos son de ahí?
2: ¿De Villa Caraza?
1: Creo que no. Ah, bueno.
2: Fue a acompañarlo.
1: Ah, el Flaco lo acompaña.
2: Sí, lo acompaña.

0: En contexto del dolor causado por la derrota en la final, destacando que hay cosas más importantes que un partido de fútbol en la vida. Por ejemplo, ser buena gente, dijo Medina. Muy bien. Lo reiteramos, dos hombres murieron atropellados por el tren de las sierras en La Falda. La policía trabaja en el lugar para identificar a las víctimas y determinar las circunstancias en que ocurrió la tragedia. El siniestro sucedió a las 7:35 en la avenida Kennedy, al 450, 200 metros de la terminal de ómnibus de La Falda. Reitero, las víctimas todavía no fueron identificadas, pero de acuerdo a las primeras informaciones policiales, se trataría de dos personas que se encontraban en situación de calle al momento de ser embestidas por la formación ferroviaria. Debuta Belgrano,
1: sí,
0: el campeón, y va a tener un condimento extra en los alrededores del gigante de Alberdi, ¿eh? Porque este jueves también será el primer evento masivo en el que van a trabajar los constatadores urbanos. Ya han trabajado.
1: En otros eventos sí.
0: Sí, más en, chicos.
1: En, claro, en eventos más pequeños.
0: Por ejemplo,
1: recitales. Sí, entonces, recitales, sí. Bailes, sí, sí.
0: Van a estar encargados de controlar el estacionamiento tras el fin de los naranjitas. La medida genera dudas entre los hinchas por la forma de pago. Las zonas habilitadas, ¿cuáles son? El valor que tendrá dejar el auto cerca de la cancha. Se estima que el partido va a mover cerca de 40.000 personas.
1: Sí.
0: Así que va a ser una prueba de fuego realmente para este nuevo sistema. Walter Moreno, por ejemplo, de la Cooperativa El Progreso, explicó que ellos tienen calles asignadas en un margen de 7 u 8 cuadras alrededor del estadio. Sin embargo, la cooperativa a cargo del evento en sí es CBA, con B corta. Los usuarios pueden estacionar en nuestro sector también porque la calle está permitida y tienen los carteles de estacionamiento permitidos, detalló. El pago, recordamos, se va a poder hacer a través de la aplicación o mediante el código QR de los carteles.
1: Exacto.
0: Será igual al del estacionamiento medido, en cualquier otro momento del día en la ciudad de Córdoba.
1: Solo que es más caro, ¿no?
0: Cuando el usuario llega a destino en la calle o cuadra que quiere estacionar, pone inicio o finalizar. Exacto. Marca la cantidad de horas que va a estar y listo. Se acabó la historia. El valor de la hora de estacionamiento será de 2.250 pesos, repito, exacto, por hora. Por tratarse de un evento masivo. En días normales, cuando no hay partidos ni actividades de gran convocatoria, la tarifa habitual corresponde al 60% de ese valor.
1: 1.350.
0: Bueno, ¿algo más para decir, Prato?
1: No. Hay que hacerlo solo con la aplicación y no hay que pagarle a nadie.
0: Claro. Mucha gente está preguntando, che, si se me acerca alguien y me pide plata.
1: No hay que pagar.
0: Efectivo, nada.
1: Nada.
0: Es todo por el teléfono,
1: exacto,
0: con la aplicación o con el QR.
1: Así es.
0: Pero no le des efectivo a nada.
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0: inversión del amor. ¡Alendo! Vete la inversión. Ian Carlos en la pared para todos. Chicos, 9 grados. Levanta la temperatura, pero muy poquito, Mira, arrancamos a las 8 de la mañana. Bueno, un poquito más tarde, los 8.
1: Sí.
0: Pero ya se va a terminar eso.
1: ¿Ah, sí?
0: Acuérdate lo que te digo.
1: Epa.
0: Es que si me tengo un chaval. Tony Prato.
1: Epa.
0: Acuérdate lo que te digo.
2: Pilao.
0: A las 8 y pico, que arrancamos el programa, teníamos 9 grados. A las 9 teníamos 9,4. Y ahora tenemos 9 grados 6 décimas. O sea que en 2 horas ha subido solamente 6 décimas.
3: Está muy frío, viejo.
0: La máxima prevista para esta jornada, 14 grados.
3: Está muy frío, viejo.
4: Sí.
0: Mucho mensaje de la gente, chicos, Juancito Besetitón, yo no soy de darle mucho interés a las críticas sobre la selección argentina o sobre la Argentina. Y si somos o no somos racistas o somos malas personas. Pero yo quisiera saber si todos los famosos y personalidades del mundo que defenestran a nuestro país así, de esa manera, visitaron alguna vez Argentina y conocieron a su gente. No solo de Buenos Aires, sino a la gente que habita todo este país tan grande. Gente solidaria, gente buena, gente humilde. No solo lo malo que se muestra por el mundo, pero vos acá te está haciendo rollo el liso. No nos hagamos cargo de esto. Porque acá en este mensaje pusiste una clave. Yo quisiera saber si todos los famosos y personalidades del mundo que defenestraron a nuestro país, vos tenés que guiarte para si se acusan, si nos acusan de racistas, por estudios serios que realmente demuestren, pero con hechos, con estadísticas, tal cosa.
1: ¿Sí es así o no?
0: Pero para eso se hacen estudios serios, para determinar un montón de cosas. Por ejemplo, si una sociedad es racista, no es racista, hay estudios para hacer. A ver, si te va a guiar porque pone un famoso o una personalidad que ahora todo el mundo tiene acceso a ser público con su opinión, no tiene sustento eso. Es como yo que esta mañana dije salió el sol. Y el pobre amigo nuestro todavía está allá esperando, todavía está esperando.
1: Sí, sí, sí.
0: Pero no, yo lo dije para otra cosa. Pero bueno, en fin. Así que terminemos con esa gira. Tienen que ser algo con lo mismo que la selección argentina. No, sí, porque viste, algo pasó en el vestuario porque Messi dijo tal cosa que yo. ¿Hay algo sustentable realmente para ponerse a discutir ese tema?
1: No, no hay nada.
0: ¿O es solamente lo que vimos ese ratito de video? Entonces, si no hay nada, si no hay un informe serio realmente, responsable, como tiene que ser, en el caso de el racismo en Argentina, si hay racismo, si no hay racismo en Argentina, se hacen estudios importantes con eso. Ahora, si lo dice, ¿quién lo dijo? ¿Un actor de Estados Unidos? Fue el primero que tiró la piedra.
1: Sí.
0: Un actor de Estados Unidos. ¿Quién es?
1: Es como, ¿de dónde saco?
0: Es como si yo le dijera, qué mal que actúa, boludo. Si, no, ¿basado en qué? Fui al cine,
1: no me gusta.
0: Vi una película de él. No, pero ahí no trabaja en esa película. Ah, perdón, bueno, no sabía. Es así más o menos. Así que no nos enganchemos más con ese tema. Hasta que salga algo serio, ¿no? Algo que tenga fundamento, que realmente sea con fundamento. Es un buen momento, Ricardo Bisberger.

0: Primer tema te dos al toque. Yami se lo dedica para Pablo.
1: Segundo tema para...
2: ¿Qué pasó con el segundo tema?
3: Que se puede.
2: ¿O qué pasa?
1: Escucha el segundo tema del 2 al toque. Y bueno, lo pidió Marcela. ¿Qué le va?
4: ¿Cómo te va con ella? Qué linda la foto. Conozco ese bar.

habíamos anunciado hace un ratito una información que surgió aproximadamente a las 8:15 de la mañana, donde precisamente se habrían encontrado

0: ponga esos temas, me hace mal, hermano.
1: ¿Cómo se puso la gente, Prat?
2: ¿Cuál tema le hace mal?
1: Este, Nicolás dice, ¡deja! Le agarré un broncón ese tema a la Rosalía le agarré. Con el quilón, ¿qué hubo? Dice Nicolás. Marisa, saca esa mierda, es de patria.
0: No ponga esos temas, me hace mal.
1: Noralí dice, qué hermoso nuestro tema. Ja, ja, ja, la perla. ¿Qué hacen poniendo la Rosalía? ¿Es para que le terminemos de odiar después de lo que reposteó? La verdad es que no entiendo qué hacen toda la mañana poniendo canciones de ella. Dice este un oyente.
2: Pero si pidió disculpas, che.
1: ¿Qué tiene que ver la canción con lo que hace ella? ¿Por qué no logramos separar?
2: ¿La canción está linda o no está linda?
1: Sí. Claro. No, dice yo, a mí no me gusta Lali, No me gusta, pero ¿qué es lo que no te gusta de Lali? No, porque la política. No, bueno, ¿por qué tiene que ver las canciones? Claro,
2: la música.
1: Ahí está el error. Claro. Estás mezclando las cosas. Una cosa es la música, sí, el arte, claro, la canción, si te gusta o no te gusta. Y otra cosa es la persona. Obvio. Estás mezclando todo.
0: Así ponga ese tema.
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15: El corazón me... Oh, pusiste ese tema de la perla. Me hizo acordar la perla ahí en la Colón. Ya me dio hambre. Esa.
1: Las milanes. Las milanes, el sándwich de milanes.
15: Triple XL.
1: Los sándwiches de milanes que nos comíamos con el tiza maujo los sábados de la noche.
2: ¿Ah, sí?
1: Sí. Sábado de la noche yo estaba en la popular a la noche, hacía carrusel. Y el tiza estaba de operador a la noche en la FM Córdoba en ese momento.
2: Claro.
1: Estábamos los dos en el tercer piso. Hasta la 1 de la mañana hacíamos el programa y teníamos el colectivo Belville a la 1:30.
2: Ah, andaban ajustados.
1: No íbamos, salíamos, terminábamos, cortábamos a la 1.
2: Claro, te tenías que ir comido ya.
1: ¿Qué? No comí hasta la 1:00.
2: Claro, por eso.
1: Hambre barro. Claro. Como a las 10 de la noche nos pedíamos un sándwich de milanesa de acá de La Perla.
15: Ya me dio hambre. Esa milanesa.
1: En Ballesteros más o menos lo terminábamos de comer el sándwich. ¡Oh, Dios!
2: Papá.
1: El día que casi pasó, que pasamos de largo a Marco Juárez porque nos dormimos, Prato. Claro, ¿sí? Terminaba con ese sándwich y te agarraba un sueño.
2: Claro,
1: vino el colectivo. Chico, ¿ustedes no se bajaban en Belleville? ¿Dónde estamos? Marco Juárez.
15: Me dio hambre. Esa milanesa.

0: No, perdón que me demoré esperando por pasillo en la radio. No sabes, no sabes cómo están esos pasillos.
1: ¡Oh! ¿Qué es lo que hay?
0: ¿Qué es lo que hay? No saben cómo están los. Pues me demore. No me quiero perder nada, ¿viste?
1: Ah, no,
0: no,
1: sí, eso es chulo.
0: No, no, no, no. ¿Sabes cómo están los pasillos, bro? ¡Arden! ¡Arden los pasillos!

0: se mi demore, perdón, que me demore. Perdón. Claro. Más ségate en los pasillos.
1: ¿Cómo están? ¿Cómo están? ¿Qué pasa? Contemos.
0: Ay, Dios, cariño, estoy mirando las paredes, pero no hablan.
2: O sea que no hablan, es cierto eso, ¿eh?
1: No, las paredes.
2: Famoso dicho, si las paredes hablan, ¿no?
1: Claro, no.
0: Miro yo a ver si me llaman para contarme algo, pero no.
2: No.
3: ¿Cómo te gusta el puterío, chavato?
2: Ah, me encanta, por eso.
3: ¿Cómo te gusta el puterío,
2: no, la conversación, así estoy.
1: No, ahí se mete.
2: Yo mensaje a la gente, chicos, ¿eh? Jonathan Messi Titón, quiero que me den su opinión. Ayer hablaba con mi hermana sobre este tema de la Rosalía y su reposteo sobre la Argentina, etcétera. Ella me decía que le parecía re grave.
1: Para tanto.
4: Oh, pusiste ese tema de la perla.
2: Y sí, es grave. Post-te-o.
1: Ah.
2: Es grave, sí.
1: Claro, sí.
4: Hizo acordar la perla ahí en la colon. Ya me dio hambre. Esas milanesas.
2: Es grave porque está sentado en la perla.
1: Claro, la palabra es grave.
2: ¿O es hiato?
1: ¿Ah?
2: ¿Es hiato o diptongo?
1: ¿Qué tenés, hierro? ¿Qué tenés, hernia de hiato?
2: Posteo. ¿Sabes si paran sílabas ustedes, sí?
1: Sí, claro.
2: Ella me decía que le parecía re grave. Yo decía que es exagerado todo esto. Que con las disculpas que ya las dio, es suficiente. ¿Qué opinás vos, chaval Tony? Hay gente que sí ha dicho cosas graves en contra de Argentina, pero lo de la Rosalía me parece que sí son muy grandes al pez. Y sería más o menos como, qué sé yo, lo que hicieron las canciones contra Brasil, por ejemplo.
1: Claro.
2: Era una de esas canciones que se han hecho. ¿No hay canciones así que dicen, o contra Francia o alguna de esas?
1: Sí, hay algunas contra Francia que mejor ni reproducirla.
2: Y bueno, y entonces sí, claro. Como si no pidiéramos, claro, que no pasen, sí, las, sí, canciones de los artistas de eso en Francia o en Brasil o en Chile, qué sé yo. Cuando nosotros,
1: pero además nosotros hemos hecho canciones contra Brasil, contra Francia, ya durísima.
2: Está, ya está.
1: Y hay que aguantarse,
2: chico,
1: ya.
2: Pero nada.
1: Pero claro.
5: ¡Habla! ¿Qué pasa en los pasillos, papi?
2: Se equivocó, Rosalía, pidió disculpas, se arrepintió, ya está, bueno, tampoco.
1: ¿Me van a condenar ahora, de por vida?
2: Lárgame otro tema que me voy a rato de vuelta por los pasillos.
1: ¿Cómo te gusta?
2: Sé cómo están los pasillos.
5: ¡Habla! ¿Qué pasa en los pasillos, papi?

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1: Sí.
0: Oscar me dice fuerte operativo en barrio comercial. Policías y bomberos han cerrado un radio de 5 cuadras aproximadamente. Esto es, repito, barrio comercial. Vamos a averiguar, Roberto Carlos. Muchas gracias, Roberto.
2: Combinación perfecta. ¿Algo más?

0: Esto es lo nuevo de Madonna, ¿eh? Bien Madonna el otro día, che, en el entretiempo, Prato.
1: Sí.
0: El pequeño show que dio. Sí. Bien, bien, bien.
1: Sí, sí, claro.
0: Grande.
1: Siempre bien.
0: Es una señora grande, sí, pero sí, bien, ¿no? Bien, bien. Esto es lo nuevo, ¿eh? Danzatería, lo nuevo de Madonna. Dame una rata, carlota.
1: Bueno, la que salió también a opinar sobre esta historia de los anti-argentinos y el odio y toda esta historia.
0: Cuidado con eso, porque la gente se embala.
1: Sí.
0: Gente se embala con esto de alimentar que nos odian en todos lados. Y la gente se embala con esto. Y vamos a echamos. Bueno, adelante.
1: La que opinó fue Antonella Roccuzzo, que ¿también? hizo un posteo. No dice nada malo, pero simplemente con fondo celeste y letras negras dice: Argentina es como las familias. Lo voy a leer textual, ¿eh? Los de adentro nos puteamos, pero llega a venir uno de afuera a decir algo de nosotros y te comemos el hígado. Ese es el posteo que hizo.
0: Hay que tener cuidado con eso.
1: Antonella Roccuzzo en las redes sociales. Obviamente fue replicado por un montón de gente.
0: Eso. Nos embalamos fácil. Somos fácil de embalar.
1: Somos calentones.
0: Vamos a chamo.
1: Sí, sí.
0: Cuidado con eso, de seguir alimentando eso.
1: Ya está, basta.
0: César, César de Belville, loco. Mira, lo repito, el tema de la Rosalía, me parece que no hay que confundir las canciones que la gente común como nosotros, la sociedad, hace para un país en un mundial para dicho evento, con una persona pública como esa que viene a la Argentina a trabajar y el país le da de comer comprando las entradas y yendo a esos eventos. Tiene que mantenerse a un margen de esas cosas y ser más profesional, tanto ella como cualquier otro famoso que viven de los argentinos o de otro país en su gira. Bueno, yo no le doy tanta importancia porque, claro, repito, es una artista.
1: El tema no lo había hecho para Argentina.
0: Que publica en redes. No lo hizo ella, claro. Además, el tema. No lo hizo para Argentina, el tema, claro, como dice Prato. Eso lo tomó la chica esta amiga Califa, ¿eh?
1: Exacto.
0: Ella lo que hizo fue retuitearlo.
1: Repostearlo,
0: nada más. Así que no lo tomo en serio. Es una artista, no es una pensadora. No creo que lo esté pensando. De todas maneras, los invito a que también nosotros revisemos las canciones nuestras, ¿no?
1: Claro.
0: ¿Te acuerdas la de la canción Miradas, versión en vivo de la Berizzo? Cuando dice en la letra, que habla de River, dice: ¿cuántos caretas y giles te llenan River? Y ahí nomás tira: ¡Justin Bieber, hijo de remil!
1: Sí, sí, sí.
0: Cuando dice: ¿cuántas caretas y giles te llenan River? Caretas y giles. Se va a referir a artistas locales y también de otros.
1: También los que vienen de afuera, claro.
0: Que vienen a tocar a River.
1: Claro.
0: Y ahí nomás le remata con un: ¡Justin Bieber, hijo de remil!
1: Y todo festejando.
2: Listo. 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

0: En la mañana estábamos. La vuelve Cetito, no vuelvo a la cancha, chavato, y juega el campeón. Pero me pregunto, ¿qué pasa si están los naranjitas de siempre alrededor del estadio? ¿Qué tengo que hacer si me quieren cobrar? ¿No? Tienen que llamar al
1: 911.
0: ¿911?
1: Tienen que estar los constatados.

0: temazo de los Gardelitos, Chavatón. Los amo, Chavatón. Irma me dice, Titón, te amo, Titón. Gracias por ese tema de los Gardelitos. Qué lindo saber que puedo escuchar Jiménez y Gardelito en un solo programa. Y encima, cagarme de risa con ustedes. Los amo, dice Irma. Gracias, gracias. Pablito, me dice, Titón, los Gardel. Qué temazo. En 990 lo vi por primera vez con el corneta. Gracias por ese viaje mental a mi adolescencia, Chavatón. Y el mundo. Bueno, tampoco te haga la Rosalía. El mundo, tampoco te haga la Califa. El mundo agradeciendo la música de la mañana.
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0: Quiso robar cables con un cuchillo y lo vieron por las cámaras del 911. ¿Qué pasó, Prato? Se lo llevaron preso. Sí, sí. Ocurrió en barrio 20 de junio de Córdoba. La policía lo encontró en las inmediaciones y secuestró el arma blanca al trapecista porque andaba trepado ahí tratando de robar unos cables. Pese a sus disculpas tras la polémica mundialista, cancelaron un tributo que se iba a hacer hoy de Rosalía acá en Córdoba, ¿eh? No, que, no es que venía Rosalía a Córdoba. No. Se iba a hacer un tributo hoy. Exacto. El evento sinfónico se iba a realizar hoy, repito, en el Museo Metropolitano de la Capital y fue suspendido luego del revuelo causado por posteo de la cantante contra la selección argentina. Francia prohibió las redes sociales para menores de 15 años. El objetivo es prevenir problemas de salud mental, adicciones, riesgos de ciberbullying. Los expertos coinciden en que las plataformas sobreestimulan a los niños y jóvenes en etapas claves del neurodesarrollo. Murió Bruno Betancourt, un jugador de fútbol uruguayo de 22 años. Era un joven futbolista, repito, uruguayo. Murió como consecuencia de un paro cardiorrespiratorio. Había surgido en Peñarol. Estaba jugando en Deportivo Italiano de la Liga Amateur de Uruguay. Este chico se había hecho famoso había sido noticia en Argentina durante un episodio ocurrido en una prueba que hizo en el Club Deportivo Riestra. Ahí, en esa prueba, fue grabado por cámaras de seguridad retirando indumentaria deportiva que pertenecía a otros jugadores del plantel. La situación se resolvió sin intervención judicial, ya que el futbolista decidió abonar el valor de los elementos retirados y el club decidió no presentar denuncia. Tras ese hecho ocurrido, que fue noticia, en su momento regresó a Uruguay para continuar su carrera en Deportivo Italiano y lamentablemente falleció muy joven por un paro cardiorrespiratorio a los 22 años.
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0: Titi, por favor, dice Javier, en barrio comercial, varias ambulancias del 107, están los bomberos, está todo cercado, ¿saben algo? Estamos trabajando en eso. Estamos trabajando, Roberto Carlos Prato está trabajando en eso, señores. Mientras tanto, Omar Kurtz, por si mañana no estoy.
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y hemos terminado de repasar este disco. El disco, señores, fantasma, podemos así decirlo. El disco fantasma de Chévere, los 24 enganchados del año 1900.

0: Nos han mandado comida, Prato.
1: Sí.
0: ¿Por dónde empieza?
1: Por el principio.
0: Empezamos por lo que ya comimos. Empezamos por lo que ya estamos. Bravo,
2: gracias.
0: Empezamos por la A. Alegría, dice acá la tarjeta. Alegría, salón de fiesta y evento. Ah, salón La Alegría de Norma. De Normita, sí. Que trabaja con Gastón Rearte. Hace video Gastón Rearte con Normita ahí. Ah, ¿no lo has visto, Prato? A Gastón Rearte haciendo video con Normita en el Salón de Alegría.
1: Ah, sí, lo vi, lo vi.
0: Lo vi. Estaba de vacaciones, yo digo, a ver, ¿qué hacen estos locos? Es que entré a ver las redes sociales de ustedes.
1: Sí.
0: Yo para ver qué estaban haciendo.
1: Sí.
0: Ah, estaba Gastón Rearte haciendo un video con la Normita del Salón de Alegría.
1: Qué actores, ¿no?
0: ¡Oh!
1: Tremendo.
0: ¿Qué pasó, chicos, en el Salón de Fiesta y Evento Alegría que nos ha mandado? Ah, mira, unas invitaciones. ¿Qué hay, una peña?
3: Una peña, sí, sí.
0: Van a ser una peña ahí. Bueno, están ahí nuestros amigos los Trajinantes, los Cantores del Alba y algunos artistas más. Ah, mira vos. Domingo 9 de agosto, al mediodía. Bueno, el Salón de Alegría. Bueno, para todos aquellos que quieran ir, son todos invitados. ¿Y qué nos mandó, Chis? Salón de Alegría, saloncito. ¿La picadita?
1: ¿Un picadón?
0: Sí, un picadón. Tremendo. ¿Qué traía, Prato?
1: De todo. De todo tipo de fiambre y queso. Además, mayonesita de ajo y unos escabeches ahí. Espectacular.
0: Tremendo.
1: Y un pan casero, además.
0: Ah, un pan casero. También. Tremendo, tremendo. Vino bárbaro, ¿no?
1: Sí, en el momento justo.
0: Bueno, y también nos han enviado, Prato.
1: Sí.
0: 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Así son en las redes sociales. 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
0: Agosto ha llegado, Travis. Nos han enviado la gente de Prana. 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
0: En ayuna.
1: Sí, señor.
0: Y además, nos manda
1: la botella entera te tenés que tomar.
0: No, no, con la botella entera, no. No están las instrucciones acá, Prato. Además, mira, un palo santo.
1: Sí.
0: Siete poderes. Saumerio en forma de espiral, duración 5 horas. Paquete de 4, 20 horas de duración. Bueno, y la caña con ruda y miel de Prana Aromas Naturales. 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
1: ¿Viste?
0: Es una tradición ancestral que simboliza la renovación de energías y la protección para todo el año.
1: ¿Cantidad?
0: ¿Para qué se toma? Para alejar las malas energías.
1: Así es.
0: Para atraer salud y protección. Para invitar la abundancia, la prosperidad y la buena suerte. Para que el año esté lleno de momentos dulces y armoniosos. Bueno, así que, ¿cuánto falta? Una semana falta. Una semanita, nos vamos a macerar bien.
1: Claro.
0: ¿Eh? Y el palo santo, así que muchas gracias a la gente de Prana Aroma. Bueno, ¿vamos a seguir comiendo, Prato?
1: Vamos.
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0: Linda la Delhi, señores. ¿Tenéis la información, Prato, de lo que ha ocurrido en un barrio comercial?
1: Sí, efectivamente, un incendio en una vivienda de calle La Falda al 6004, obviamente, como decíamos, barrio comercial. Llegaron al lugar el servicio de bomberos, se vio afectada parte del domicilio, tres personas menores y tres mayores debieron ser asistidas por el servicio de emergencias que llegó al lugar, atendidos por inhalación de humo. Ninguno necesitó el traslado, pero fueron atendidos en el lugar, por eso el operativo y se acercó a la zona para la llegada más rápida y fluida de los servicios de emergencia y también de los bomberos.
0: Eli, me dice Titón, ¿cómo se llama ese tema que decía tiqui tiqui tiqui tiqui tiqui tiqui tiqui tiqui? Me he cansado de buscarlo, loco. No me sale por ningún lado. O yo soy muy boludo o no le encuentro, dice. Abrazo, Titón, dice Eli. Se llama, se escribe así, Digidi. Con G de gato.
1: Digidi.
0: No Digidi, Digidi.
1: Exacto.
0: O sea, son seis letras. O sea, en realidad, tres letras. La D, la I, la G. Y la G de gato, nada más. Digidi, así se llama el tema, que si lo quieren buscar.
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0: su TikTok, ¿cómo estás? Ay, te dejé unas tortillas, chaval. ¿Traje un tortilla para
1: sí,
0: ti?
1: Sí, oh. sí.
0: ¿Ah, estas son?
1: Sí, esas.
0: Tortillas trigo de oro.
1: Sí.
0: Pero tenemos la pica. Sí. Tenemos la caña.
1: Sí.
0: Y no sé si llega el primero de agosto. Y ahora tenemos las tortillas.
1: Sí, ¿qué falta?
0: Y te dejé dos para el color y te hace lo renegar y separársela. Somos de trigo de oro. Ah, están las del colorete ahí.
1: No, las del colorete quedaron abajo.
0: No, traelas y las hicieron renegar.
1: No, ¿cómo lo vas a hacer?
0: Pero no. ¿Pero qué te hace el buenito prato ahora? Si has hecho, son más dañinos que...
1: No, jamás. Rico. Jamás.
0: Tráela y escóndisela ahí atrás, si no entra el color de atrás.
1: No.
0: Tráesela.
1: No, el oso no me las dio, amigo.
0: ¿Pero
1: no,
0: qué? ¿Pero no, las voy a buscar?
1: Las guardó, anda vos.
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0: tenemos material de Gabito. Gabito Ballesteros, si es un cantante mexicano de corridos. Ha grabado con la Joaquín, señoras y señores. El Gabito Ballesteros con la Joaquín, sonando en la mañana para todos. ¡Báilame! Ya a las 11 de la mañana con 51 minutos. Che, me escribe mi amigo Dieguito Ojeda.
1: Sí.
0: De Belville. Me dice, buen día, amigo, querido. Mándale saludos para toda la gente del bosque. Claro. Dice, felices 100 años al club de mi vida. Hoy está cumpliendo 100 años Talleres de Belville, para.
1: Oh.
0: El bosque, Belvillens. Ese que me manda la foto, ese que está ahí, el Dieguito Ojeda.
1: Sí.
0: Ese que está, ¿no? Este no sé quién es este. El que está ahí. Mira. La cancha del bosque. Qué lindo. Saludos muy grandes para todos mis amigos. La familia Romero. El Cabezón Romero. El Mingo Romero. Todos de...
1: Todos los
0: Romero. Todos los Romero del bosque. Bueno, Barcos.
1: Claro.
0: El papá de Barcos. Claro. De Hernán Barcos. Y claro. Toda la... El papá de este era dirigente de Talleres. Ahí muy ligado Talleres de Belville. Ayer vi que el Mario Kempe también le mandó un...
1: Un saludo.
0: Un saludito, sí, sí, sí.
2: Hola, amigos de el Club Atlético Talleres. Realmente para mí es un placer poder saludar al equipo que me dio la primera oportunidad de jugar en cuarta división. Por lo menos fue un partido. Pero qué a gusto, cómo lo disfruté. El señor Mantelli, no sé si ustedes se acordarán, fue el que me dio la,
0: Mantelli,
2: la oportunidad para usar la camiseta. Bueno... Estos 100 años son magníficos, espero que la pasen lindo, que tengan una linda festividad y que tengan otros 100 años por delante. Y bueno, yo no lo podré festejar, pero primero...
0: No,
1: tampoco.
0: ¿Quién lo va a festejar los otros 100 años? Los 200 años. ¿Quién lo va a festejar los 200 años?
1: No, claro.
0: De Talleres. Mantelli creo que era el papá de mis amigos, el Cava y el Catac.
1: Ajá.
0: Chuchaño le dio la oportunidad.
1: Un solo partido jugó en cuarta.
0: Sí, sí, un solo partido en cuarta.
1: Mira.
0: Y ahí pasó el Bel. Y ahí,
1: cuando, ahí se lo chorearon ustedes.
0: Cuando pasó el Bel, papá. Ahí no solo que jugó primero, sino que salió campeón. Y de ahí ay, se vino instituto. Y de ahí terminó besando la Copa del Mundo.
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0: Tamara, me dice Titón.
1: Ah, el grito que acabo de pegar con ese temón de Dani Guardia. Tranquila, Tamara, tranquila. Tranquila, por favor, tranquila. Tranquila. Vanessa me dice, Prato, ¿dónde se aloja Rosario Central, Prato? Quiero sacarme la foto con mi María.
2: En el Neper. En el Hotel Neper. En la zona de Villa Belgrano. Ahí está parando Rosario Central. No sé si vas a poder sacarte una foto con Di María,
1: pero que salga el Fideo.
2: Por ahí sale.
1: Si hay gente afuera, sale, Fideo.
2: Por ahí sale.
1: Fideo, salí, Fideo. Si no, de última que lo empujen, que lo saquen algunos afuera.
2: ¿Qué cosa?
1: Ahí a Fideo para que salude a la gente.
2: Claro, claro.
1: Viste que hubo, qué sé yo, Gallardo cuando venía arriba,
2: sí.
1: los obligaba a los jugadores.
2: Sí, a veces sí.
1: Le decía, vayan a saludar a la gente.
2: Claro.
1: Y bueno, alguien que lo obligue. Fideo, que salude a la gente, que es la única, quizá una de las últimas oportunidades que tiene sacarse una foto con el gran Fideo Di María. Juega hoy, ¿sí?
2: Sí, sí, aparentemente, sí, sí, sí, sí, sí.
1: Franco me dice, ¿tú cómo mierda? Se llama el tema ese de la tapita.
2: La tapita, la tapita, la tapita.
1: Moving on the Sun. Es la última vez que lo digo.
2: Sí.
1: Chao. Hasta luego.

0: Vida,
1: ¿no es así?
0: ¿Te sale cansado?
1: Bueno, no, sí, sale medio bueno, pero ahí estaba Gil, señores y señores. Esperamos. Dale, Riantovich, que
2: nos vamos. 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
1: De mí. Vamos cerrando, chicos. Cerramos. Federico Mesetito, vos sabés que en mi casa el programa de ustedes dura como 8 horas, Luz.
0: ¿Por qué?
1: Al tema de los Gardelitos ya lo escuché 2 veces. Y ahora este tema sobre el Dani. No juegues con mi alma. Lo voy a escuchar como 2 veces más.
0: Va retrocediendo.
1: Ah, claro. Dani, ¿cómo está ese rearte, hermano? Dice con la música. Entonces cada vez que le gusta un tema,
0: lo vuelve y lo escucha de nuevo.
1: Retrocede. Y así.
0: Claro.
1: Y así son hasta las
0: 7 de la tarde.
1: 4. No tanto. 4, 5. Porque después están ustedes con el programa de
0: deporte. Ah, sí, a las 5.

0: Gracias, gracias.
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Es de España, Ana Mena, señores, con Lola Índigo. Anda muy bien este tema allá en España, ¿eh? Está trepado en los primeros puestos, señores, de los charts de España. Lo nuevo de Ana Mena con Lola Índigo. 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

0: domingo nos vamos, ¿eh? 11 grados 6 décimas la temperatura está ahora en Córdoba. La máxima para hoy, 14 grados. Dame la última, Prato, la última.
1: Bueno, un vecino de Casilda captó a Lionel Scaloni en bicicleta.
0: Ah, ya va a venir para acá de vuelta.
1: En la ciudad de Casilda, más precisamente en la esquina de Lisandro de la Torre y Rivadavia. Ahí se lo pudo ver a Scaloni con su otra pasión.
0: Tiene un amigo acá de Altagracia.
1: Claro, suele venir todos los años. Lo cierto es que se ha viralizado la imagen. No lo pararon, no. Uh-huh. Andaba en su bicicleta, con
0: no
1: su,
0: jodan,
1: con su casco, con sus lentes. Pero bueno, sí, se ve que se tomó el tiempo para hacerse una escapada desde Pujato hasta Casilda. Pero que bueno, es la ciudad más grande cercana que tiene. Está a 13 kilómetros, así que supongo que él, un ciclista, lo hace rápidamente.
0: ¿Cuánto, 13 kilómetros?
1: Sí, 13 kilómetros lo hacen rápido.
0: ¿Cuánto estás haciendo en la bici, Gastón, vos?
1: No, es mucho. No, Scaloni lo hace en un ratito, si anda en bicicleta todo el tiempo.
0: Ya.
1: Así que bueno, se ha viralizado esa imagen de Scaloni girando en una esquina ahí en Casilda. Evidentemente salió a dar una vuelta y a...
0: ¿Y Messi?
1: Tranquilizarse un poco.
0: ¿Y Messi?
1: Messi está recluido en su casa de Rosario.
0: ¿Está en la casa?
1: Sí.
0: ¿Está en la casa? ¿Está?
1: Sí, está en el country. Se lo voy a entrar, no se lo voy a salir más.
0: ¿Por eso?
1: Sí, sí.
0: ¿Están ahí adentro?
1: Supuestamente sí.
0: No, pues no se lo vio menos.
1: ¿Y por dónde va a salir?
0: Para un montón de lugares. ¿Messi sale en el helicóptero?
1: Sí, bueno, sí. Supuestamente está ahí. Bueno,
0: un buen día, te escribe el loco Monchi, el camionero. Te escucho del campo en el Paraná, chavatón. Te escucho siempre, loquito. A Prato, a Gastón. Son unos hijos de mil. La verdad, ustedes le ponen onda todos los días. Yo soy camionero, los escucho a donde voy con la APP a full, ¿eh? Pásate el toro, hermano. Gracias, sigan así, no cambien nunca, loco. Un abrazo.

Luis, escuchándole a poco, Cintia Mesetitán, te escucho con mi niño Joaquín desde Rawson. Llueve y 5 grados de temperatura, chata. Muy buena la radio, dice Cintia. Titón, te escucho desde Leniano, Milán. Mi hermano Rino Genaro D'Alessio te escucha siempre desde mi querida Córdoba. Decirle que por favor, aunque esté lejos, los quiero mucho. Que mi corazón está con ellos. Allá, gracias Titón. Mirá, desde Milán, Italia, desde Mendoza. Soy de Córdoba, Chabatelli, pero estoy de paso por laburo. Dice Lucas, escuchándote desde Mendoza. Desde Misiones, Sergio, desde Capiobio, Capiobí. Misiones, te escucho por la APP. También camionero. Y también de Córdoba. Barrio Alberdi, vamos el pirata hoy, dice. Abrazo, Sergio, para todo el país que está escuchando la mañana, para todos.

0: chicos, chicos, ¿eh? Olvidar. Claudio Mesetitón, maestro, buen día. Les escribo desde Buenos Aires. Lo venía escuchando mientras manejaba y escuché el saludo al Club Atlético Talleres de Belville por sus 100 años, el Bosque Belvillense, de un muchacho que jugó un solo partido en la cuarta de ese club. Quiero decir que antes del Diego y de Lionel existió y disfrutamos de un tal Mario Alberto Kempes.
1: Sí, señor.
0: Qué jugador. Aún emociona ver sus videos. Un abrazo de gol, dice Claudio.
1: Claro que sí.
0: No sí. Diga gol. Diga.
1: Diga Kempes.
0: Diga Kempes. Claro. Diga. Sí, sí. ¿Qué es eso, Gastón Riarte? ¿Cómo de qué estamos hablando?
1: ¿Cómo estamos hablando de Mario?
0: Del Mario. ¿Qué? Y de la frase que lo muy famosa en España, sobre
1: claro,
0: todo.
1: Claro. No, exacto.
0: No diga gol, diga.
2: Golas.
0: No, no es así la frase en España.
1: No, no,
0: en España le decían así, le dicen claro. Así, no diga gol, diga.
2: Ferne,
0: no, vos, Ferne. No diga gol, diga Kempes.
1: Claro.

0: leche no hay drama, Prato, de poner la desfecha por la muela, ¿no?
1: Ah, ¿por qué?
0: Por la muela no hay drama.
1: No,
0: no debemos tener drama, ¿no? Por poner la desfecha, por, pero por la muela, esta es la muela, ¿no?
1: Obvio,
0: ¿no hay drama?
1: Bueno.
0: Che, le mandamos un saludo muy grande para Rocío Belén, que está cumpliendo años. Soy Rocío, de parte del tío. El tío ahí del camping del sindicato del camionero.
1: Sí.
0: Bueno. Le manda saludos para su sobrina Rocío Belén, que está cumpliendo años hoy. Nos vamos, chicos. Titón, soy Debbie de Pujato. Justo escuché lo de Lionel.
1: Sí.
0: Scaloni.
1: Claro, Scaloni.
0: Porque los dos se llaman Lionel.
1: Exacto. Sí, señor.
0: Sí, dice, acá en el pueblo es un caos de gente, chavatero, y no lo dejan tranquilo ni un minuto, pobre Lionel. Uno entiende la locura, pero también él debe descansar. Pero bueno, saludos, gracias infinita a esta radio maravillosa que me alegra todas las mañanas. Debbie, que nos está escuchando desde Pujato.
1: Claro, se escapó en la bicicleta.
0: Y sí, está difícil, pobre Lío Scaloni. ¿Los perros también lo conocerán? Viste que andando en bicicleta en el pueblo, los perros
1: te siguen.
0: Los
1: te tarasconean todo.
0: Los perros también, por ser Scaloni, no lo.
1: Escalón.
0: Nada más, señoras y señores, nos vamos. Ganadores de los premios de hoy. Para Cachumba, una doble. Alejandra Díaz. Terminación del documento 543. Tiene que ir directamente el viernes a la Sala del Rey. Para Damián, una doble. Marco Diegues. Terminación 836 para el sábado. Las Palmas, Damián, tiene que ir directamente al baile con el documento. Y para el Circo Dinosaurio, puede elegir cualquier función y cualquier horario en el Chango Más de la Avenida Colón. Se ha ganado la doble Melissa Corso. Terminación de documento 870. Le va a llegar el QR por teléfono. ¡Chao! Nos encontramos mañana a las 8 y 8. Pero ya se termina eso.
1: ¿Ah, sí?
0: Sí, sí.
1: ¿Por qué, che?
0: Acordate lo que yo te di.
1: Contame.

siendo las 13 y 12 minutos de este día jueves 23 de julio. Iniciamos una vez más la tarde de Zoom. Tengan todos ustedes muy buen día, tarde, buen día para los que todavía no almorzaron o están en eso.

Bueno, como siempre, como toda esta semana, estamos frente a otro día gris, frío, todo

Para que no tengan dudas de que estamos en pleno invierno, ¿eh? No queda ninguna duda. Aquí en la ciudad de Rafaela, desde donde estoy transmitiendo yo, les comento. ¿Qué les comento? Que te...

ahí se actualizó a las 12 horas. 13 grados 9 centígrados, pero totalmente nublado. Cuando digo totalmente, es totalmente. No se ve un espacio en claro. No. Todo oscuro. Humedad 82%. Presión 1017 hectopascales y vientos del este a 18 kilómetros la hora. Es decir, un frío de locos.

en el pronóstico extendido, sí, así hasta el día sábado inclusive. Así que bueno, que no resta otra que cuidarnos del frío. ¿Qué vamos a hacer? Le tenemos que hacer frente, no nos queda otra, gente.

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dar la bienvenida, como todos los días, a mis queridas repetidoras, como lo son Radio Benja. Gracias, Radio Benja, por avisarme. Radio Benja, que ya estoy conectada desde tempranito, porque él después se va a trabajar. Dice que va a trabajar. Yo no sé si va a trabajar o se va a dormir la siesta, pero él me avisa. No, se va a trabajar. Bueno, quiero agradecer a radiobenja.com.ar, que es una radio online desde Huerta Grande, Valle de Punilla, Córdoba, que retransmite todos los días mi programa a cargo de su director, el señor Héctor Luis Rosales.

Bueno, le dimos la bienvenida a FM Radio, a Radio Benja, desde Huerta Grande, Valle de Punilla, Córdoba. Yo trabajo de la mano de FM Brother 88.1, a cargo de su director, el señor Armando Brother, transmitiendo para Rafaela, localidades aledañas, y para cada uno de los barrios que componen nuestra ciudad, que son muchos y tiene mucho alcance. Así que también quiero agradecer a Radio Amistad 88.7 desde Pilar, que abarca localidades cercanas también: Santa María, Aurelia, Nuevo Torino, Zapereira, Humboldt. Y por internet al mundo. Es una prestigiosa emisora, Radio Amistad 88.7, ubicada en la localidad de Pilar, provincia de Santa Fe, a cargo de su director, Roberto Virgil.

0: así también como la gente de Río Negro, que me escuchan a través de FM Signos 88.5. Así que estoy saliendo en San Antonio Oeste, Puerto San Antonio Este, las grutas y las ciudades que rodean el Golfo de las Aguas Cálidas. Claro, desde Río Negro a través de FM Signos 88.5, bajo la dirección del señor José Repussi y a Ricardo Hugo Producciones.
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0: Y también le doy las gracias, por supuesto, como siempre, a FM Enigma 96.5, Paso de los Libres, Corrientes.

0: Querida, ¿cómo están ustedes trabajando? Me imagino, ¿no? Cada uno en sus puestos de trabajo, porque a pesar del frío hay que agradecer todos los días cuando se levanten aún con sueño, con frío. Pero por favor, no dejen de agradecer el tener trabajo, porque así como ustedes tienen trabajo, hay muchísima gente que se levanta pensando qué voy a hacer el día de hoy para darle de comer a mi familia. Y eso es muy triste, es muy triste, es desesperante. Así que agradezcan, agradezcan que tienen trabajo, lo que sea. Pero hoy como están las cosas, no está para elegir trabajo, hay que aceptar lo que te ofrezcan. Y bueno, también yo sé que los pagos son bajos, pero siempre es mejor un poquito que nada.
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también, además de las emisoras que he nombrado, me pueden escuchar a través de mi página web, desde cualquier parte del mundo donde se encuentren, www.susanadichiara.online. www.susanadichiara.online es mi página web, donde en estos momentos, por ejemplo, está saliendo en vivo mi programa, y luego tienen la opción de escuchar durante 24 horas muy buena música sin ningún tipo de interrupción.

0: calle.
1: Y todo el mundo, por donde me escuchen, a través de los diales, a través de mi página, se comunican al 3492-602-631. 3492-602-631. A través de un mensaje común, un WhatsApp, un audio, un Messenger, como ustedes puedan y quieran, ¿sí?

ya saben, comunicarse al 3492-602-631. Si me vas a escribir por primera vez, por favor, perdón, me ponen el nombre y desde dónde me están escuchando, ¿sí? Gracias.

Despacito, me van comentando quién está del otro lado. Dale, dale, contame cómo está el tiempo en tu ciudad, en tu localidad, qué están haciendo. Cuenten, cuenten, cuenten. Yo ya voy por el mate porque no almuerzo. Ustedes están almorzando, están preparando el mate. ¿Qué onda?

0: mientras ustedes terminan de almorzar, les comento que hoy, 23 de julio, en Argentina se celebra el Día del Payador. Así que le podemos decir a mi amigo Silvano, a ver si nos puede dedicar una... No, una payasada, no, una payada. Porque a él le encanta, a él le encanta. Lo veo en los estados, sí.
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0: Que se animen, porque el programa es para todos. Además, no te ven, no es como la tele. Y se fue así que en una de esas te haces famoso.

0: voy a estar hablando de eso. Héctor Luis Rosales me manda, dice, alerta por la llegada de un super niño. Pero che, que el niño, que el super niño, que el niño gordo, el niño flaco, ¿cuántos niños?
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0: llega con 48 horas de lluvias, humedad y un drástico cambio de temperatura. Ah, chao, me meto en la cama y no me busquen, ¿eh?

está raro. Además, como yo les comentaba el otro día, vieron que hace mucho frío, porque en realidad hace mucho frío, y sin embargo hay plantas que ya tienen los pimpollos listos como para florecer, y en ningún momento ha hecho un poco de calidez, todo frío, frío, frío.

0: respecto a el niño, al super niño, la vigilancia continua del fenómeno será fundamental para interpretar su señal climática en Argentina y evaluar sus posibles consecuencias sobre la producción agropecuaria. La disponibilidad hídrica, y el comportamiento de las temperaturas durante la próxima campaña.
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0: Los últimos monitoreos climáticos confirman que el fenómeno ENSO, el Niño, Oscilación del Sur, presenta actualmente condiciones compatibles con una fase del Niño, impulsada por el incremento de la temperatura superficial del Océano Pacífico Ecuatorial y por cambios asociados a la circulación atmosférica global. Condiciones que se mantendrán durante los próximos meses y con probabilidades de que se prolonguen hasta el verano del 2027. Además, la mayoría de los modelos climáticos coinciden en señalar una evaluación hacia un evento de intensidad moderada a fuerte durante la primavera, escenario que podría tener importantes implicancias sobre el régimen de lluvias y temperaturas en distintas regiones productivas de Argentina. Bueno, respecto al Super Niño hay muchas versiones, veremos cómo se va desarrollando. Por eso lo siguen estudiando. Los pronósticos climáticos estacionales adquieren una relevancia estratégica para el sector agropecuario, ya que permiten anticipar posibles escenarios de humedad, temperaturas extremas y riesgos productivos, brindando información clave para la planificación de semillas, manejo de cultivos y toma de decisiones. Precipitaciones, bueno, estamos esperando, pero cuando lleguen, van a llegar con todo. Durante los próximos días se prevén lluvias y chaparrones de variada intensidad. Por otra parte, las condiciones atmosféricas favorecen la ocurrencia de lluvias y nevadas en distintas áreas de la Patagonia y la región de Cuyo. Respecto al verano, también se comenta que va a ser un verano con altísimas temperaturas. Así que bueno, todo está en ver qué pasa.

tomás en cuenta entonces que actualmente el sistema climático se encuentra bajo la influencia de una fase del Niño, situación que podría mantenerse hasta el verano 2027, que con temperaturas que podrían superar a los 30 y 34 grados centígrados.

Bueno, y como les decía anteriormente, hoy 23 de julio es el día del payador, así que vamos a ver quién se anima a dedicarnos una payada. Ya que les gusta tanto el folclore, piden folclore, bueno, yo quiero que ustedes también colaboren, que muestren sus aptitudes.

¿dónde está la gente de Paso de los Libres? ¿Dónde está la gente de Río Negro? La gente de Pilar y Zona, la gente de Córdoba, la gente de Rafaela y localidades aledañas, ¿dónde está?

mi parte les deseo que tengan un hermoso y bendecido jueves, a pesar de que el día esté gris y frío, pero bueno, siempre encontramos algo que nos da el sabor del día, ¿no? ¿Por qué no, por ejemplo, darle lugar al romanticismo?

Por eso, si quieren solicitar algún tema, quieren dedicárselo a alguien, bueno, yo les presto este espacio, que si Dios así lo permite, estaré junto a ustedes hasta las 16 horas. Comunicarse al 3492-602-631.

amor. No debemos permitir que el frío nos paralice. Nati, de Paso de los Libres. Hola, hola, Su, ¿cómo estás? Yo presente aquí escuchando encerradita. Siempre busco algo para hacer, o es costura o manualidades. No me aburro y escuchándote a ti mejor. Así que a pesar de los días grises, yo siempre activa. Es que es así. O uno se pone a ordenar los placares, cosas que dejás durante, cuando está lindo, te dedicas a limpiar y a lavar, que es lo primordial. Pero en estos días que esos trabajos disminuyen porque lavás lo justo y necesario, porque no se seca, y pasada de piso, y más o menos, con mucha lavandina, yo ayer los pasé y con el calefactor, y así mismo demoran en secarse y no quedan lindos como debería ser. Por eso hay que aprovechar a hacer otras actividades, como hace Nati, que hace manualidades o cose.

0: verdad. Y estos días son los que más se sienten, ¿no?
1: Estoy agitando de a poquito, bien arriba.
0: Viste que yo siempre digo que la soledad es linda, uno se acostumbra, uno la acepta, pero hay momentos que se vuelve más pesada que otros, ¿no?
2: Con el corazón, entonces,
0: estos días, viste.

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bueno, todos estarán al tanto de los comentarios que hay respecto a lo que pasó en el Mundial, ¿no? La verdad que... yo no soy de hablar de estos temas porque no entiendo mucho, pero por cuestión de, por una lógica, siempre estuvo metida la corrupción, la política. Sabemos que los grupos deportivos causan mucho fraude. Y bueno, ahora surgió esto de que el último partido... los chicos salieron a la cancha bajo amenazas y que tenían que estar dispuestos a perder para evitar que se vaya a mayores. No sé si es tanto así, pero que algo pasó, pasó. De todas maneras, a mí no me sorprende. Lo que sí me duele mucho, que jueguen con las emociones de las personas, ya sea de mayores, de niños, que gastaron lo que no tenían para ir a verlo jugar. Y pasa esto, ¿no? Que fue un partido que se debía ganar y lo tuvieron que perder obligatoriamente.

Hola Rosana, ¿cómo estás, querida? Hola, Su. Un saludo para Yelén, para mi hermana Dai, para mis sobrinos y mis hijos con un tema de Romeo Santos y Litos. Y otro de Refugio de Amor, Ya no llores, amiga. ¿Qué te estamos escuchando, Rosana? Bueno,

¿Cómo está el clima ahí? Rosana en Paso de los Libres. Acá está horrible. Bueno, ya se viene entonces. Saludos para Yelén, para su hermana Dai, para sus sobrinos, sus hijos, con un tema de Romeo Santos y otro de Refugio de Amores.

0: ¿Qué pasó? No sé qué habrá pasado, ni idea. Yo solo estoy en casa, yo ando, tengo los 15, mi hija. No sabes cómo anda con el culo a dos manos. No sé qué habrá pasado.
1: Ah, oh, qué cosa, qué maravilla.

0: Si arrancaste tarde, pues, que yo, viste, ahora tengo miles de cosas para hacer para ir para allá, viste. ¿Sí? Me estoy yendo para la ruta. Si arrancaste tarde, fuiste, porque Ricardo se iba a comer, me habían invitado a comer. Eso sí me dijo. Si arrancaste tarde, fuiste.
1: No, no
0: Que
1: arranqué
0: yo,
1: tarde.
0: viste, ahora tengo miles de cosas para hacer para ir para allá, viste. ¿Sí?
1: No, no arranqué tarde, arranqué justo a horario, así que no me echen la culpa a mí.

Espero que estés escuchando, mi querida amiga Yelén. Te lo dedica Rosana y también te dedica este tema de Refugio de Amor. Ya no llores, amiga. Escuchá.

Así que saluditos a Yelén, a su esposo David, que está trabajando en el campo, a Ramón, a la niña, que debe, ¿la niña ya comenzó la escuela?

mi gente, que llegamos al fin de semana y ustedes saben dónde están. Ya se viene el tema que le quedé debiendo ayer a Gustavo. Saludos a Tete, que seguramente está trabajando, porque ella es la hormiguita trabajadora, la hormiguita obrera.

día viernes. Vamos, vamos. A ver, la gente de Pilar. Cristina, Silvia.

0: no te habrás cosido el dedo, Nati, ¿no? Su, dice, andaba por afuera bailando con la escoba y escuché el temita. Pero viste que se escapan, son terribles, che, son terribles.
1: Hola, Su, buenas tardes.
0: Hola.
1: Buen jueves.
0: Gracias.
1: Seguimos con el tiempo así, nublado, pero bueno, aquí estamos. Bueno, Su.
0: Sí.
1: Te voy a pedir un tema de José Luis Perales.
0: A la
1: tu elección, porque me gustan todos, pero no les sé los nombres. El tema de las canciones, bueno. En fin, te voy a pedir un tema de José Luis Perales y después voy a disfrutar de todos los temas que pones siempre. Te mando un gran abrazo.
0: Gracias.
1: Y bueno, a disfrutar del programa.
0: Bueno, amigo, gracias. Gracias por estar, como siempre, todas las tardes. Muchísimas gracias. Escuchá.

0: Vos sabés que yo te iba a pedir ese tema de lo iracundo, Sinfonía número 40, pero se lo pedí el otro día, me va a sacar los piques.
1: Pero
0: Y mirá
1: no.
0: vos. Ah, está buenísimo ese tema.
1: Me encanta. Ya hiciste que me guste a mí también. Bueno, se viene un tema de José Luis Perales y acá la tengo al oyente de Pilar, que se subió a la barca y dice: Hola, Su, de José Luis Perales está bueno el tema, con una sonrisa puedo comprar todo. Bueno, yo marqué otro, pero después los vamos a escuchar, ¿ok? Vamos.

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0: saludos de Silvano Farías, que está trabajando en las grutas, pero que vivía en Pilar, así que quiere saludar a la gente amiga, a Pato, a Romero, a la familia Castro, a la familia Cardoso, desde San Antonio Oeste.
1: Dice, te quiero, dice, miente.
0: Así también como Alejandro saluda a la gente que tiene conocida en Pilar.

0: 15-19 horas exacta para preparar el matecito,
1: ¿eh?
0: Con café, con algo fuerte, con un yuyo.

saludarte, tiene que estar manos a la obra, ¿eh? Está trabajando a full, así que ya se vienen algunos temitas para ella, para la familia Ferreira, para la familia Quiroz, para la familia Gamboa, para toda esa gente que debe estar seguramente haciendo cosas riquitas para el

TT. Por eso debe estar preparando todo. Me comentó que este domingo tienen carnaval de invierno libre, sí, que presentan a los maquilladores, a los vestuaristas, a los bailarines, es decir, presentan a todo el equipo que está involucrado en los bailes de carnaval. Este próximo domingo en Paso de los Libres. Sí, porque hacen stand donde presentan cada uno lo que realizan. Los que se dedican al maquillaje, los que se dedican a bordar los trajes. Es la presentación de todo el equipo que trabaja en carnavales. Debe ser muy bonito para observar. Ojalá Dios quiera que los acompañe el tiempo, ¿no?

Sí, porque Tete me dijo que ya estaba armando todo lo que tenía que presentar. Viste que ella hace peinado, hace make-up, también se dedica al bordado, al armado de trajes, así que va a estar en su stand presentando todo lo que ella realiza durante la fiesta de carnaval. Para Susana de Sao.

día, así, hoy jueves 23 de julio, un día gris, callado, con probabilidades de, no sé si lluvia, pero una leve llovizna seguramente más tarde va a ocurrir porque está todo preparadito para que eso ocurra. Bueno, mi gente querida, si Dios así lo permite, mañana estaremos nuevamente junto a todos ustedes, como todos los días, a partir de las 13 horas. Gracias a FM Amistad 88.7 desde Pilar y localidades aledañas. Muchas gracias también a FM Enigma 96.5, Paso de los Libres Corrientes, a Radio Benja de Huerta Grande, Valle de Pinilla, Córdoba, a Radio Brother, que es mi casa central, FM Brother 88.1, que nos encontrás en el dial, FM Brother 88.1, a cargo de su director Armando Brother. Bueno, hoy por causas ajenas a las voluntades de ambos, a veces surgen cosas, no he salido en FM Signos 88.5 por cuestiones de trabajo, viste que las cosas están complicadas, así que espero que mañana el poder estar en FM Signos 88.5 desde Río Negro a cargo de su director, el

gente querida, recuerden que nunca nos debemos detener ante una pequeña o gran dificultad. Simplemente se lo entregamos a Dios para que nos indique el camino, cómo salir de esa crisis que podemos llegar a estar pasando, pero sin detenerse, siempre hacia adelante, mi gente, ¿sí? Únicamente, como dijo Andrea del Boca, únicamente para atrás, para darnos el empuje para salir más fuerte. Así que pase lo que pase, mañana estaré junto a ustedes como todos los días a partir de las 13 horas. Muchísimas gracias, que Dios los bendiga.

Este tema va dedicado para todos los que alguna vez sufrimos el corazón roto. Y dice...

0: los aplausos. Ya no vuelvas con estos cracks.
1: Un aplauso muy grande para
2: Las Manos Arriba.
0: ¿Qué hacemos? ¿Seguimos? ¿Lo dejamos que se vayan los chicos?

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